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2: Reta final de Igreja no Mundo, o programa da Fundação AIS aqui na sua rádio. Daqui a pouco nós vamos ter a primeira mensagem do novo assistente eclesiástico da Fundação AIS aqui em Portugal, o padre José Carlos Nunes, mas antes vamos falar ainda das duas campanhas principais que estão em curso neste momento, de apoio à Venezuela e de apoio a Cabo Delgado. E vamos começar por aqui, para lembrar que em Moçambique os cristãos continuam a ser ameaçados por um dos mais ativos grupos terroristas em África. 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Para já, vamos recuperar o testemunho da irmã Ofélia, das Mercedárias do Santíssimo Sacramento, que ligou para Lisboa, para a Fundação AIS, logo após o ataque terrorista que destruiu a Missão Católica de São Luís de Montfort a 30 de Abril.
3: 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Porque no tienen otra alternativa. Entonces, la verdad es muy, estamos a contemplar, a ver, a caminar, a sufrir. ¿Y qué podemos decir en estos momentos? En estos momentos solo confiar en nuestro Dios que continúe protegiéndonos. Nos vamos a hacer todo aquello que esté en nuestras posibilidades de ayudar a esa población y pues también tomar todas esas medidas pertinentes para pues, pedir que no acontezca. Mas estamos en esa inseguridad, estamos a caminar con este pueblo y estamos a aguardar qué puede pasar. No es fácil vivir.
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2: Foi a irmã Ofélia a lamentar toda a violência que tem atingido Cabo Delgado desde 2017, nomeadamente contra as comunidades cristãs, como aconteceu a 30 de Abril com a destruição da Missão Católica de São Luís de Montfort, em Pemba.

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